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0: Son las 12, 12 de medianoche.
1: A continuación, escucharemos las gloriosas notas del himno nacional de la República Bolivariana de Venezuela, letra de Vicente Salas y música de Juan José Landaeta.

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Ay, ay, ay. 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

Hoy es viernes.

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0: Son las 6:06 de la mañana.
1: A continuación, escucharemos las gloriosas notas del himno nacional de la República Bolivariana de Venezuela, letra de Vicente Salas y música de Juan José Landaeta.

Dios mío, soy un caminante que viajo por el camino que el destino me ha trazado. En cada paso que dé, ayúdame a que lo dé en tierra firme. Hazme levantar los pies para no tropezar. Si encuentro obstáculos, que no sean los que yo mismo me he puesto. Y si los hay, prepárame para vencerlos. Retira de mi mente el pesimismo. Llena mi corazón de fe. Dame palabras de aliento para los que encuentren el camino. Dame fuerza para alentarlos y ayudarlos. No permitas que mis sentimientos se mancillen por el odio. Dame alegría para saludar el día. Dame paz para recibir la noche. Retira de mis labios la maledicencia y la mentira. Ayúdame a decir siempre la verdad. La paz que me das, concédeme compartirla con los que me rodean. Dame sabiduría para enseñar. Dame palabras adecuadas para corregir. Permitidme, Señor, que todo lo que me rodea, las plantas, los animales y la humanidad, vean en mí un compañero de viaje, un hermano y sobre todo un amigo. Permitidme, Señor, que donde yo llegue o donde esté, también llegue y esté la paz. Permitidme, Señor, que mis miradas, mis palabras y mis hechos no sean para herir a nadie, sino para consolar, para animar y sobre todo

0: todo para enseñar. Que no tenga motivos para decir que yo he sido su destructor. Permitidme, Señor, que en mi camino mi pie no resbale, que esté firme, que deje una huella impregnada de seguridad, de altruismo y de fe. Yo sé que en el cielo y en mi conciencia tengo un Padre que me ama, una Madre que me guía y un Cristo que me salva. Dios.
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4: Ah, bueno, hola, ¿qué tal? Qué gusto saludarles. Hola, un abrazo, buenos días. Hola, ¿cómo están? ¿Qué tal? Morela, ¿me regala un poquito de café, por favor? Bueno, qué gusto saludarles. Un abrazo, muy buenos días. ¿Qué tal? Ay, ay, ay. Oh, les tenía algo por aquí para sorprenderlos, pero no lo consigo. No lo consigo. A ver, ¿qué tal? Amaneció como lluvioso, ¿verdad? Amaneció, sí, como con algo de lluvia, así como rarongo el día. Pero bueno, rarongo no, nada de rarongo. Amaneció un día bonito, porque los días lluviosos son días lindos también, ¿sí o no? Claro, claro. Bueno, ayer ganó México. Qué buen café. Ayer ganó México. A mí me sorprendió. Yo creía un poquito más de... Tenía un poquito más de confianza en Sudáfrica, ¿verdad? Pero ganó México y ganó muy bien. La selección de México ganó muy bien. Un partido bien lindo, bien lindo. Ya les voy a colocar algo para que escuchen. Para que escuchen unos temas bellísimos. La señora Leida, si ganó México, ¿por qué no me fundió con...

Cielito Lindo, por ejemplo. Ese lunar que tiene cielito lindo frente a tu boca, no se lo des a nadie, cielito lindo que a mí me toca. Ay, ay, ay, ay, canta y no llores, porque cantando se alejan, cielito lindo, los corazones. Esa es la canción que representa a México, es bellísima. Esa canción la aprendí yo a tocar en guitarra en aquellos tiempos que quería aprender a tocar guitarra. Recuerdo tanto esa canción tan hermosa. Yo nunca les he dado una serenata en mi guitarra, ¿no? En cualquier momento los voy a sorprender y les doy una serenata en guitarra. Yo cuando estaba muchacho, bueno, mi primera novia fue a los 24 años, pero de ahí en adelante di muchas serenatas, muchísimas serenatas con guitarra. Llevaba a los balcones guitarra y flores. ¿Qué tal? Bueno, 6:30 de la mañana, hoy es un día maravilloso, que lo pasen lindo, que tengamos un día precioso, un día próspero, un día magnífico, un día especial, un día diferente, un día hermoso. Hoy que sea esos días lindos, y amaneció muy lindo porque amaneció con algo de viento, y amaneció también con algo de viento. Las damas de cabello largo se les va el cabello hacia atrás del viento que está haciendo. Veo pasar una dama y ellas se van arreglando el cabello. Cuando pasa eso, las mujeres lo primero que piensan, y ayer me arreglé el pelo, algo así, ¿no? O terrible, el pelo me da frizz en el pelo por la lluvia. Entonces, si no han salido de casa, saquen la sombrilla, ¿ok? Vénganse bien enchaquetados y enchaquetadas, porque está brisando, hay viento y hay bastante nubosidad. Tengan cuidado los amigos que conducen motos, que conducen vehículos, porque hay bastante nubosidad, mucha precaución, ¿sí? Muchísima precaución al conducir. Y me estoy tomando un cafecito bien rico, bien sabroso, un cafecito de esos que nos gusta todo. Este café que estoy probando no es de aquí, este café que estoy probando no es de aquí, ¿ok? Ese café es colombiano, pero está rico también, está rico. A ver,

0: Qué linda canción, no sé, no sé si la pudieron escuchar bien. Pero no se escuchó bien, señora Leida. ¿No?
1: De esto en México, cabrones. Tararararara.
0: No, una canción de mucha fuerza. De mucha fuerza. Y para mí que la han producido los mismos cantantes, el mismo cantante o grupo argentino, aquel de Timpey. Aquel de Timpey. Me parece que son los mismos. Pero qué genios, ¿no? Genios creando contenido, música. Música con fuerza, música que transmite. Qué lindo es transmitir. Qué lindo es transmitir, de verdad. A mí me encanta la gente que transmita, la gente que tiene energía, la gente que tiene fuerza. Esa es la gente que a mí me gusta. La gente que entra a algún sitio, a algún recinto y dice, ¿qué tal? O sea, se le siente esa fuerza. A mí me encanta, por ejemplo, abrirle la puerta a la señora Morela, porque ella, buenos días, mi patroncito, y eso enseguida me impregna de fuerza. Enseguida me impregna de fuerza, Dios mío. Si saludas de vaina. Ay, no. Bueno, mañana no me saluda. Me quita el habla durante todo el día, ¿sí? Bueno, yo le voy a contar una cosa. Un día la señora Morel le puso brava conmigo y se fue para la casa. Al rato estaba pidiendo canoa. Al rato estaba llamándome, poniéndome mensajes. Nada. Y al otro día llegó a las 4:30 a.m. Suavecita. Señores patroncitos, eso es lo que tienen que hacer, ¿escucharon? Ajá. Al otro día a las 4:30 a.m. despertándome. Patroncito. Bueno, 6:35 a.m. Pero esta producción de esta canción tiene mucha fuerza. Este mundial está interesante. Usted sabía que más de 1.2 billones, billones, billones de personas estaban viendo el mundial, viendo el partido de ayer, el partido inaugural entre México y la selección de Sudáfrica. Más de 1.2 billones. Impresionante, de verdad impresionante. 6:36, vayan al garzón, el garzón les espera, vayan al garzón. 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Bueno, ahí mismo, pero entonces ya me lo van, voy a preguntar, ¿ok? 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Son las 6:37.
2: 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Oh,
0: yeah. Bien, buenos días, campeón. En Palo Gordo llovió, pero ahora está haciendo mucho frío. En Palo Gordo está haciendo frío, nos dicen por aquí. Ok. 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Quiero saludar con mucho cariño, mucho aprecio, a la señora Xiomara, a Doña Xiomara, la jefa de Carguas RR ahí en la carrera 1 de Tariba. Una dama emprendedora muy querida, con una nobleza impresionante y con esas buenas vibras que a mí me gustan, esa buena vibra positiva, bien bonita, la señora Xiomara. Y que son de esa gente que no se mete con nadie, ¿sí? Esa gente tan noble, tan querida, que no se mete con nadie, pero cuando están dormidas. Cuando está dormida la señora Xiomara no se mete con nadie. Dile a señora Xiomara, uy, Dios mío, pero este no cambia. Un abrazo para la doña Xiomara, un abrazo para doña Xiomara y un abrazo para doña Alexandra. Un abrazo para ese equipo maravilloso, lindo. Para Alexandrita, y para doña Xiomara, Dios me la bendiga. Están tomando ya su cafecito para ir a abrir Carguas RR, ¿no? Sí, seguro. Un abrazo, Dios las bendiga. Buen día, campeón, disfrutando su programación. Full sintonía desde Palo Gordo. Miguel Ángel Pérez está tomando un rico cafecito. Morela no me ha traído café. No, mentira, ya me trajo, pero quiero otro poquito, Morela. A mí me gusta, ustedes dirán, uy, el campeón, si toma café, el cortisol se le va a elevar, por eso es que él anda así, siempre, guau, guau, guau. No, yo tomo es poquiticos de café, poquiticos, menos de cuarticos, porque no me gusta tomar nada frío. Yo no tomo nada frío, y no me gusta nada frío, ¿ok? Me gustan las cosas calientes. Ok. Ay, Dios mío. Mira lo que me envían aquí, por eso me río. Pero no les voy a decir. Mejor no les digo. Bueno, 6:41 minutos de la mañana. El clima está bien bonito. Las estaciones de servicio, todas las placas están surtiendo. Ya las estaciones de servicio abiertas. No hay problema. 6:41. El tiempo pasa rapidito. Yo tengo que llevar la campeona móvil a que me arreglen el tanque de la gasolina. Tiene un problemita. Ahora, en el siguiente segmento, les digo los partidos de hoy. Los partidos de hoy, David Arturo, que es nuestro coordinador de las transmisiones, David Arturo, no me ha dicho qué partidos hay hoy. Don David Arturo no me ha dicho qué partidos hay hoy del Mundial. Él es el coordinador. Hoy juega Canadá-Bosnia. Hoy juega Canadá-Bosnia a las 3 de la tarde. Y juega Estados Unidos Paraguay a las 9 de la noche. Hoy juega Canadá-Bosnia a las 3 de la tarde. Posiblemente vamos a estar hoy, y mañana juega Brasil a las 6 de la tarde. 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Bueno, les dejo un momentico y ya volvemos, ¿ok? Ya volvemos. Son las 6:44, ya volvemos, 6:44.
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1: Carteluito, ahí tiene su letra, esta canción. Y para los hombres bocones, ahí les dejo su regalito.

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1: De la historia negra, de la historia nuestra, caballero, y dice así.

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Hola, saludos Táchira. Bienvenido a Reporte Hornal número 249. Desde este hermoso paseo inaugurado con nuestro alcalde de San Cristóbal, Cintrero Zambrano, solo hace unos minutos. Bueno, hoy tendremos un programa especial de trabajo, de fortalecimiento de las obras a lo largo y ancho de nuestro estado Táchira y sobre todo de constancia, porque nos hemos caracterizado por ser constantes, por transformar el discurso en obras, obras para el Táchira. Seguimos trabajando en la infraestructura, en la vialidad y en las obras de prevención y fortalecimiento de nuestra vialidad. Gracias a nuestro ministro Juan José Ramírez y el apoyo de la presidenta encargada Delcy Rodríguez Gómez. Igualmente, siempre no me cansaré de felicitar a todos los organismos de seguridad, Estado, de inteligencia y muy en particular a la Guardia Nacional Bolivariana por un trabajo permanente, día a día, en garantizar la paz, la tranquilidad y la lucha contra las bandas criminales y las estructuras delictivas en el estado Táchira y también las que desde la República de Colombia nos tratan de afectar. De la misma manera avanzamos en la formación de nuestros muchachos y nuestras muchachas, que siempre tienen lugares resaltantes cuando van a competencias nacionales e internacionales. Hoy estaremos conversando sobre las Olimpiadas de Astronomía, donde tres jóvenes táchirenses resaltaron, como siempre hacemos, somos los hombres y mujeres de nuestro pueblo. Seguimos adelante con el turismo. Vi un elemento emblemático y mi terquedad de garantizar el

0: ciudad Simón Bolívar. 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
1: A mi señal, y entramos con público. 10, 9, 8, 7.
2: Estamos aquí en el corte número 149. Saludo aquí, ¿verdad?
3: Saludo a nuestro alcalde Silfredo Zambrano, porque estamos aquí en la ciudad de San Cristóbal. A nuestro mayor general Pablo Ernesto Lizano, comandante de la Red y los Andes. A nuestro general de brigada Ángel Alberto Puerta, comandante de la Guardia Nacional en el estado Táchira. Al teniente coronel Pérez Varela, comandante del destacamento 213. Al teniente coronel Anzola Cisnero, del destacamento 212 Chururú, entre otros dignos oficiales de nuestra Fuerza Armada Nacional Bolivariana. También saludamos a los comisarios generales Rivera Torres y Jeffrey Rodríguez, jefe de Seguridad Ciudadana y comandante de la Policía del Táchira. Igualmente, la presidenta del Consejo Legislativo, Yeniré Chacón, los señores concejales y concejalas. También veo por allá las alcaldesas, ¿verdad? Las alcaldesas de Lobatera y de Guásimo, Soraya Parra y Natalia Chacón, entre otros y otras. Múltiples invitados a un programa especial. ¿Oyeron? Hoy allá, los que me siguen por TikTok y por Instagram, hoy es un programa especial, porque además del programa como tal, estamos de fiesta en San Cristóbal, estamos de fiesta en el estado Táchira, porque a pesar de las dificultades económicas, del asedio, ¿verdad?, que tenemos, seguimos adelante, no nos paramos. Obras, turismo, cultura, infraestructura, bulevares emblemáticos que serán recordados por décadas y décadas, porque hay que dejar sembrada una semilla para que crezca un árbol frondoso. Y cuando uno esté abuelito, Silfredo Zambrano, cuando estemos abuelitos, tú antes que yo, pues, pasemos por aquí y le digamos a nuestros nietos: mira, muchacho, ese bulevar se hizo cuando yo era gobernador, ese bulevar se hizo hace 20 años cuando yo era alcalde de San Cristóbal. Porque hay gente que pasa por los gobiernos sin pena ni gloria, con más pena que gloria. Se los recuerda, pero por el desastre, por la inseguridad, por la dejadez, por la indolencia. Hay que hacer que lo recuerden a uno por cosas buenas, ¿verdad?, que efectivamente trasciendan. Entonces, y aquí tenemos a Zoraida Parra, a Joyra Vargas, ¿verdad?, alcaldesa de Ayacucho, y a Marta Gallo, alcaldesa de Cárdenas. No había visto la ficha, me disculpan al respecto. También nos acompañó don José María Nogueroles, hombre de las finanzas y un hombre muy respetado en todo el país. Bueno, seguimos adelante con obras emblemáticas, trabajando por nuestro estado. Y quiero primero agradecer, porque hay que ser agradecido. Agradezco, ¿verdad?, al ministro de Servicios Públicos, ministro Juan José Ramírez, que además es ministro de Obras. Gracias que él, a la supervisión, ¿verdad?, también a la ministra Jacqueline Farías. Con ambos hablé antier y ayer, ¿verdad? Porque yo tengo la obligación de estar encima, supervisión y control. Y llamo a Fabián, y llamo a Nivé, y llamo a la ministra. Ministra Jacqueline, hace falta esto. Ministra Jacqueline, no han contratado tal cosa. Ministra Jacqueline, no nos ha llegado el asfalto. Ministro de vivienda, mira, tenemos pendiente las viviendas de tal parte, mira que está en desarrollo el urbanismo tal, mira, ministro Juan José, que nos hace falta esto, mira, ministro Juan José, que ayúdanos ahí con una gandola de gasoil y nosotros la pagamos subsidiada. Bueno, esa es mi tarea, ser puente entre el gobierno municipal, el poder popular, los directores de la gobernación y el gobierno nacional. Y ahí quiero repetir lo siguiente: la derecha vive ávida, se vuelven como locas y locos cuando uno dice algo. Yo la semana pasada señalé un problema de servicios públicos, que es mi obligación señalarlo, porque si no lo señalo yo como gobernador, ¿quién lo va a señalar? Si no me comunico yo con el ministro, ¿quién se va a comunicar? Y entonces, no, que ya el gobernador del Táchira se alzó como caudillo y va corriendo con estropa de Cipriano Castro a tumbar Caracas. Si son estúpidos, ¿verdad? Son estúpidos, ¿verdad? ¿Ah? No saben, aunque les duela, no saben que ahora más que nunca el chavismo es uno solo, como un puño. Como un puño. La presidenta encargada, Delcy Rodríguez, con todos los gobernadores y gobernadoras, alcaldes y alcaldesas, con nuestra Fuerza Armada Nacional Bolivariana y con nuestro pueblo. Somos un puño. Y mire un puño, ¿ve? Un, dos, tres, cuatro, cinco y cerramos así. Entonces, los opositores radicales están en la casa. Bernal dijo tal cosa y sacan los titulares. Mire, lo vi hasta en NTN 24 de Colombia. Pues yo veo de todo. Y lo vi en un canal de Miami. El gobernador del Táchira. Dicen, gobernador chavista se abre del gobierno y ataca a los ministros. Hay que se vea coco seco. Pues la verdad, general, tiene nada en la cabeza. Ellos creen que somos como ellos que andan... peor que el chiripero de Caldera. Peor que el chiripero. En el chiripero, aunque sea, se ayudaban. Entre ellos se comen las tripas. Entre ellos. Se comen las tripas entre ellos. Entonces ellos no saben que el comandante Hugo Chávez... Óyeme. Toma nota ahí. Toma nota. El comandante Hugo Chávez nos reafirmó a Bolívar cuando decía... unidad, unidad, unidad. O la anarquía nos devorará. Y aquí no hay anarquía. Aquí hay un solo mando, un solo partido, el Partido Socialista Unido de Venezuela, con el Polo Patriótico, que son nuestros aliados, y nosotros como un solo mando, un solo bloque. Así que no se vistan que no van. Los que esperan fracturas en la revolución, no se vistan que no van, que a nosotros nos inspira el espíritu de Simón Bolívar y del comandante Hugo Chávez, aunque les duela. Bueno. No puedo dejar de señalar que hace 161 días, y yo lo diré en cada programa, uno les gusta, otro no les gusta, pero bueno, yo soy así. Hace 161 días, la República Bolivariana de Venezuela, y en particular la ciudad de Caracas, fue objeto de un bombardeo criminal por una potencia, por una de las principales potencias del planeta, ¿verdad? Y secuestraron al presidente Nicolás Maduro y a Cilia Flores. Tienen 161 días secuestrados. Y desde aquí levantamos cada viernes dos banderas. La bandera de esa ignominia contra un presidente en ejercicio y la diputada Cilia. Y la bandera que estamos pregonando con la presidenta encargada Delcy Rodríguez de cese a las sanciones. Cese a las sanciones. Nosotros no somos colonia de nadie y somos libres, soberanos, independientes y tenemos derecho a administrar nuestros recursos y a decidir nuestro destino. Pero ¿cómo lo hacemos con las sanciones unilaterales de los Estados Unidos? Bueno, saludo ya al secretario de Gobierno, Joan Huérfano, quien está conversando amenamente con Marta Gallo, ¿verdad? Bienvenida al programa Reporte Bernal. Bueno, tenemos aquí a Fabián Sánchez. Ellos creen que yo no los veo, ¿verdad? Ah, y se incorpora en el Márquez, que no podía faltar, por supuesto. Vienen a sabotear. Son los saboteadores de oficio. Bienvenido, porque Reporte Bernal sin saboteo no es Reporte Bernal. Bueno, tenemos aquí a Fabián Sánchez. Él es el representante, o el designado, pues, del Ministerio de Transporte y Comunicaciones, de Transporte Terrestre para el Estado Táchira. Cuéntanos, Fabián, mira, te adelanto. Y lo digo por aquí porque nosotros no guardamos nada. La obra de los peluches. Llamé allá ayer a Jacqueline. Mire, Jacqueline, está paralizada la obra de los peluches. Ya el ministerio se montó. Es un problema con el cemento. Bueno, ayer me explicó ella, yo la entendí por supuesto, y le dije, bueno, Jacqueline, aquí estamos para seguir trabajando uno solo. Somos un solo gobierno. Gobierno nacional, gobierno regional, gobierno municipal, poder popular. También le dije, mira, Jacqueline, ¿cómo vamos allá con la obra del vallado? Ah, bueno, hicieron unos estudios y están a punto de contratar la obra del vallado. Y le dije, mira, Jacqueline, y no te sobra por un asfaltico para la troncal 1. Está parida Jacqueline porque, bueno, hace falta asfalto en toda parte. Pero es mi deber llorar, ¿verdad? Yo lloro y al gobierno central y algo consigue uno. Cuéntanos, Fabián.
4: Sí, bueno, muy buenos días a todo el pueblo de Táchira. Gracias por esta oportunidad de informar de primera mano lo que se hace en gestión de infraestructura en el Estado. Cabe destacar que en estos momentos estamos realizando obras importantes que garantice la transitabilidad y la normalidad en el Estado, como es la de en la autopista San Cristóbal La Fría, en el tramo de Tucapé, donde a pesar de, como usted dice, de las sanciones, a pesar de todo lo problemático que es conseguir los recursos, un grupo multidisciplinario entre las alcaldías de Guásimo, Cárdenas, Corpointa y Ministerio de Transporte, hemos estado ahí trabajando juntamente con la hidrológica para solventar ese sistema de drenaje que viene colapsando y que puede ocasionar un daño mayor ahí. Ya llevamos un 80% de avance, se está construyendo los cabezales, garantizando así su funcionamiento, y esperamos que en unas próximas semanas tengamos normalidad en el sector. Por otra parte, quiero informar que seguimos trabajando en obras de mitigación para evitar daños mayores, como es el caso de Chururú. Ahí estamos haciendo el recalce del puente Chururú, donde estamos primero haciendo las canalizaciones y estamos así protegiendo la pila que está socavada para evitar un posible asentamiento y que a futuro tengamos daños mayores. Gracias a su articulación con el gobierno central, con el Ministerio de Transporte, ya esa obra está iniciada. Estamos ya a un avance de un 25%, estamos trabajando fuertemente eso. Sabemos que las lluvias están golpeando, a veces tenemos que sacar las máquinas muy rápido porque son las crecidas de los caudales que nos afectan el rendimiento. Y también quería recordarle que seguimos trabajando, allá está, bueno, el alcalde John Ureña fajado también con el puente Francisco Paula Santander, que estamos trabajando fuertemente. El río Tache ha tirado bastante bundada, sin embargo ya llevamos un 50% de avance en lo que es el recalce de ese importante puente binacional que va a permitir la normalización de la transitabilidad en ese sector, y pronto, en las próximas semanas, estaríamos dando ya la apertura no solamente a los peatones, sino también a toda la carga pesada que transita.

0: por ese puente, gobernador.
1: Bueno, gracias, Fabián. Sí, estamos trabajando bien duro. Ustedes saben que cuando llueve, las crecidas de los ríos, riachuelos, nos impactan muy duro. Ayer nos impactaron duro la parte derecha del puente Francisco de Pablo Santander. Pero como hay gobernador, yo llamé rápidamente a la ministra y también le pasé un mensajito a la presidenta encargada. Y en 24 horas, oiga, en 24 horas estaban aquí ya los encargados, los ingenieros. Antes, mire, antes, aquí se caía un puente o había un problema de vialidad. Un mes, dos meses, cinco meses. Y a veces no lo reparaban nunca. Ahorita, eficiencia. A pesar de que no, estamos paridos, pues, por los reales. Pero estamos, ahí hacemos, de tripa corazón, pero siempre le respondemos. Bueno, tenemos aquí a Lisbeth Gómez. Ella es directora. Gámez. Ah, pero aquí me equivoqué yo. Es Gámez. Pegaste una, Jeffrey. No vas a estar aplaudiendo eso, por favor. Alcahuetas. Mire, Lisbeth Gámez, directora del ministerio. Cuéntanos, Lisbeth.
2: Los saludo, mi comandante. Gracias por la invitación. Un fuerte saludo de parte de nuestro vicepresidente sectorial de Obras Públicas y Servicios, el ingeniero Juan José Ramírez, que está al pendiente de todas las solicitudes hechas por usted, como anteriormente lo dijo. Nosotros estamos trabajando en dos proyectos de reparación de falla de borde y construcción de protecciones hidráulicas. Uno lo tenemos en la margen izquierda del río de la quebrada Agua Dulce, en el sector de la troncal 005. Este proyecto, señor gobernador, ya lo tenemos culminado a un 100%. ¿Qué realizamos allí? Allí hicimos la solución más rápida y más adoptada para esa parte allí. Tenemos la construcción de un fuerte muro que se hizo con sacos de bolsacreto de 6 toneladas y 4 toneladas para la protección. Asimismo, se trabajó con el dragado de esa quebrada, 500... Y se colocaron 143 metros de flesbín para la protección vial de nuestro pueblo del Táchira. Cabe destacar que es una local, la troncal 005, que tenemos la comunicación directamente con los llanos y con el centro del país. Igualmente, la reparación de falla de borde en la construcción de protecciones hidráulicas en la margen izquierda del río Torbe, el sector El Cucharo, la troncal 005, en este momento tenemos un 20%. Allí estamos realizando un muro ciclopio. Igualmente, con la construcción de muro de 8 toneladas, la construcción de bolsacretos de 8, 6 y 4 toneladas para la protección de la vialidad, mi comandante.
1: Pero sí, yo supervisé las obras, le mandé un videito a Juan José, porque él tiene que venir, o él va a venir, pues, a instalar el gabinete de servicio. Ya lo hizo en Trujillo, ¿verdad, general Pablo? Estuvo por allá, gabinete de servicio. Y va a aprovechar e inaugurar la obra de Vegadiaza, tremenda obra, ¿yo? Tremenda obra. Como 200 metros de muro, muro de contención, bolsacreto, en sí, como hacemos las obras aquí de calidad para salvar esa parte de la troncal 5, que si no se derrumba aquí, se derrumba allá y se derrumba más allá. Pero bueno, el río Torbe es muy fuerte. Luego aquí comenzó una obra en el Cucharo, tremenda obra. Va a ser 3 metros de profundidad y como 7 metros de alto para proteger la troncal 5. ¿Eh? Aquí está, ¿ves? Aquí está la parte técnica para los ingenieros que me estén viendo por aquí. Pero luego para ello va el propio Juan José Ramírez, va a venir a inaugurar una, a supervisar otra, y seguramente cuando venga le vamos a pedir otra. Porque, claro, ¿cómo hacemos? ¿Ves? ¿Cómo hacemos? Para eso es el ministro de servicio. Y él es un buen hombre, de verdad que es un buen hombre. No hay algo que uno no le pida a Juan José, que él hace el intento. Y si no lo tiene, dice, bueno, aguántese, gobernador. Pero para eso estamos. Para eso estamos. Entonces aquí, los disociados, cuando uno señala algo de servicios públicos, entonces, si no se lo digo yo a los ministros, ¿a quién se lo digo? A ustedes. Por Dios. Entonces tengo que trabajar. Y yo, lo que pasa es que yo lo digo. Lo digo, ¿para qué? Para que se sepa que hay una coordinación y que hay una respuesta efectiva. También tenemos aquí al viceministro de Aguas. También, yo conversé con Carlos Max. Carlos Max es el ministro de Aguas. Conversé hace como 3 días allá en la ciudad de Caracas, porque yo

0: José Fragoso, porque sé que por allí estuvo una comisión multidisciplinaria. Ustedes saben que yo toqué el problema de la electricidad en Táchira, que no resalta lo que uno dice completo. ¿Ustedes saben dónde está el meollo del problema eléctrico? En falta de inversión. ¿Y ustedes saben por qué es la falta de inversión? Porque desde hace más de una década tenemos medidas unilaterales por Estados Unidos que algunos de ustedes aplaudieron. Que Julio Borges, Antonio Ledezma y una cuerda de bandidos se fueron por el mundo a pedir sanciones. Ah, de eso sí lo sacan titular, oíste, Soraya Parra. De eso lo sacan titular. Ah, porque ellos creen que al pueblo se le olvida y que uno no tiene que hablar de ellos. No, de ellos no se puede hablar, no se puede hablar. Ah, pero eso no lo sacan. Y entonces, pero además, general Pablo Lizano, para que usted sepa esto, resulta que la CAF, Corporación Andina de Fomento, en el año 2017 aprobó 600 millones de dólares a fondo perdido para el sistema eléctrico de Occidente. Para que nuestro pueblo entienda, nos iban a regalar 600 millones, pero no los iba a administrar el presidente Maduro, no, lo iba a administrar la CAF, o sea que la CAF iba a vigilar en qué se iba a invertir, y era en el sistema eléctrico de Occidente. ¿Sabe qué pasó? Que los diputados de aquel momento de la oposición que controlaba a Juan Guaidó no lo aprobaron porque ellos no le iban a dar plata a Nicolás Maduro. ¿Ah? Usted sabe tal nivel de inconsciencia, de apátrida, y no digo las palabras que provocaría decir por aquí. Y entonces ahora, si hablan del problema eléctrico, ¿y por qué no permitieron que se hiciera esa inversión? ¿Y por qué se fueron por el mundo a pedir sanciones contra la compañía eléctrica venezolana? Entonces ahora, por supuesto, desde hace años tenemos este problema. Y el presidente Maduro hizo grandes esfuerzos. Y la presidenta Delcy le mandó un mensaje. Estaba en Turquía y me respondió. Y me dijo, bueno, Freddy, estamos trabajando por el problema eléctrico. Vamos a ir poco a poco. Y yo lo entiendo. Ah, no voy a decirlo yo. No lo voy a decir. No lo digo, pues. No lo digo para que ellos me condecoren. ¿No? Yo lo digo, pero repitan las causas. ¿Por qué NTN 24 de Colombia no señala que una de las causas estructurales es falta de inversión porque no tenemos dinero, porque estamos sancionados? ¿Por qué no lo dicen? Ah, eso no lo dicen. ¿Por qué Miami no lo dicen? Ah, eso no lo dicen. Ah, bueno. Entonces, debido a eso, bueno, vino una comisión multidisciplinaria, como han venido varias veces. José Fragoso, cuéntanos esa comisión que vino de agua y electricidad.
1: Mi comandante, ¿cómo está? Bueno, muy buenos días a todos, saludos a todos los radioyentes, gracias por la invitación. Efectivamente, después de hacer el llamado de la novedad que estamos presentando en el sistema eléctrico, nos desplegamos completamente, gobierno nacional, gobierno regional, gobierno municipal, el equipo de la Vicepresidencia de Obras y Servicios Públicos, el equipo de Corpolec, Fundalec, Ministerio de Obras Públicas, Ministerio de Aguas, Hidroven, para hacer una revisión completa, no solo en el sistema hídrico, sino en la demanda que tenemos en el circuito Tras de la Fría. Esto nos conllevó a hacer una mesa de trabajo, fuimos hasta Planta Táchira, nos reunimos con todo el equipo para visualizar opciones de energías alternativas que nos permitan no solo contemplar la carga del sistema hídrico o la demanda del sistema hídrico que tiene, que afecta o que asume cierta carga en el circuito 3, sino también poder generar una carga disponible para toda la comunidad del municipio García de Vía. Esto nos llevó a hacer una inspección completa a los equipos de Planta Táchira, poder tomar decisiones en corto plazo, mediano plazo, generar soluciones bajo costo o alto impacto que nos permita generar una estabilidad en el sistema y así poder mejorar la calidad de vida de cada uno de los habitantes.
0: Bueno, ¿qué significa? Hay un problema y seguimos dando la batalla. ¿Qué vamos a hacer? ¿Nos vamos a rendir? No nos vamos a rendir. Entonces aquí hay dos estudios. Cuando vino Pedro Infante, le entregamos cuatro proyectos fotovoltaicos, uno para La Fría de 80 megavatios, uno para Ureña de 20 megavatios, uno para Coloncito de 20 megavatios y uno para

0: jales 20 megavatios. Ah, pero eso no cuesta 4 lochas. Eso cuesta 4 lochas. Eso es inversión. Y la presidenta Delcy estuvo por allá por la India, que es el principal país en sistemas fotovoltaicos. Ahora, eso no es para mañana. No, que el gobernador dijo esta mañana. No, eso no es para mañana. ¿Y los reales? ¿Y los reales que no nos han soltado? ¿Cómo hacemos? ¿Qué decirlo? Entonces a ellos no les gusta que yo diga la verdad. Entonces se está haciendo un esfuerzo, oigan, se está haciendo un esfuerzo en bajar las horas de administración de carga. ¿Qué es administración de carga? Lo que la gente llama me cortaron la luz, ¿verdad? Entonces había, hasta hace algunas semanas, cortes muy largos, 8, 10, 12 horas, ¿verdad? Terrible. Ahora están reformulando la administración de carga y vamos a tener hasta 18, 19 horas continuas de electricidad, porque la administración de carga es un solo bloque. ¿Qué significa un solo bloque? Mire, que le vamos a administrar carga a la zona sur, son 5 horas sin electricidad, pero las otras horas deben tener. Oigan, a menos que haya una falla nacional, pero anota eso, ¿eh? Anótalo ahí, a menos que haya una falla nacional. ¿Por qué? Por la falta de inversión en el sistema nacional, que conlleva más de 5 mil millones de dólares. ¿Y los tenemos? No los tenemos. ¿Y por qué no los tenemos? Porque estamos sancionados, Santísimo Dios de los ejércitos. Y por eso es que todos los días hablamos de que pedimos el cese de las sanciones. Entonces, estamos haciendo un gran esfuerzo por minimizar la administración de carga. Mientras el embalse siga subiendo, ¿verdad, Fregoso? Mientras el embalse siga subiendo, la administración de carga baja. Si el embalse baja por el cambio climático, la administración de carga sube. Esa es la verdad. Bueno, así que quería comentar estos detalles con nuestro pueblo y especialmente con nuestros alcaldes y alcaldesas, para que se lo expliquen a las comunidades. Y no crean que es una terquedad de nosotros o una terquedad desde Caracas, sino bueno, es parte de las heridas que arrastramos de la guerra económica dirigida por Estados Unidos, pero pedida por los mismos que nos señalan, que son unos inmorales. Bueno, vamos a ver un videito de la vuelta a la fría, 500 ciclistas de Venezuela, Colombia y Ecuador. Vamos a ver ese video y ya venimos con otro segmento de Reporte Bernal desde la hermosa ciudad de San Cristóbal, Estado Táchira.
1: Semejante cantidad, más de 500 atletas, equipos internacionales aquí en la fría, por primera vez en la historia de más de 30 años que tiene esta vuelta internacional, se hace una presentación de equipos con todo esto, este esquema tan bien montado, alcalde. Bienvenido y gracias.
2: Bueno, primero saludarlos, quiero en nombre de la alcaldía, en nombre del gobernador compañero Freddy Bernal y por supuesto de nuestro pueblo, darle la bienvenida a todas las personas que nos visitan, a los representantes, a todos los equipos que vienen de Ecuador, de Colombia, de Cuba y por supuesto al equipo de Venezuela. Yo quiero hoy dar algo bien significativo y reconocimiento y decirle a todos ustedes que efectivamente nos sentimos orgullosos cuando vemos los muchachos y las muchachas allí, que ya la fría dejó de ser la carrerita de hace muchos años, que inició, que Dios lo tenga en la gloria, ahí está su hijo, un gran amigo, el profesor Hernán Obando, que merece un aplauso desde aquí, al profesor que fue el que inició hace más de 30 años esta carrera, de tener equipos de Ecuador, de tener equipos de Colombia, de Cuba y de Venezuela. Eso significa que nuestro municipio, lo comentaba con el amigo que viene de Valencia, lo comentaba que García de Evia, la fría, hoy es la capital del ciclismo de Latinoamérica. También quiero resaltar a el buen dispositivo de seguridad, a ustedes compañeros y compañeras que me están escuchando, Rubén, un buen dispositivo de seguridad para que todo el despliegue esté, bueno, a tono para partir el día de mañana.

Nacional, número 249, escuchando a nuestro cantautor Alí Primera. Bueno, yo lo veo desde aquí, Alí Primera, ¿verdad? El cantautor de la protesta. Techos de cartón, entre tantas, tantas y tantas canciones que mueven la resistencia de nuestro pueblo. Pero aquí estamos transmitiendo por Instagram. Hay 200 personas haciendo el seguimiento permanente. Y hasta este momento ya hay 100.000 vistas. 100.000 vistas. Sotano Toki. ¿Oíste, Soreapara? 100.000. ¿Ah? Estamos ahí más o menos, ¿verdad? Bueno, para ser un pobre gobernador de ahí, aquí de la frontera, ya, pobrecito, así, pues, algo es algo. Bueno, también quiero saludar a todo el sistema de radio público y privado. Ese sistema de radio público y privado nos permite llegar a Villa El Rosario, a Los Patios, a Cúcuta, al Nula, al municipio de Andrés Eloy Blanco de Barinas, a Bailadores de Mérida, a la zona sur del lago. Así que agradezco el sistema de radio público y privado que cada viernes transmite en vivo Reporte Jornal. O sea, que además de los 100.000 que ya han visto, por lo menos 20, 30 mil personas más están escuchando Reporte Jornal. Pero además, me siguen el TikTok otros cuantos. Cuando tú sumas, ya en este momento más de 150 mil personas se han enterado del programa. Y por eso es que yo resalto, ¿verdad?, la tarea de que hace cualquiera, alcalde, concejales, diputados. Y bueno, quiero volver a resaltar aquí la presencia de nuestra Fuerza Armada Nacional Bolivariana, de la cual yo me siento orgulloso por una tarea permanente en materia de seguridad. Y sobre todo, porque lamentablemente al pasar la frontera, ahí las cosas se

0: Pero al pasar la frontera de Colombia hacia acá, paz, tranquilidad, cero secuestro, cero extorsión, cero atraco, ¿verdad? Por ahí viene estos días un patrullaje de Jeffrey Rodríguez con un montón de patrullas, de motos por todas partes. Ya llegó un apoyo del Ministerio del Interior. Habrá un acto donde vendrá el compatriota Diosdado Cabello o algún viceministro que le envíe, porque se le va a entregar a la policía un número importante de patrullas. Silfredo compró unas patrullas, yo compré otras patrullas, Marta Gallo ha comprado otras patrullas, la alcaldesa de San Antonio otras patrullas, el alcalde John Carrillo otras patrullas, Wellington Vivas otras patrullas, y entre todos ayudamos, ¿verdad? Una parte la da el Ministerio del Interior, otro pedacito la gobernación. Silfredo, como tiene más jurisdicción, un poquito más. Y nosotros, una gotica, ¿verdad? Una gotica para sumar la seguridad. ¿Qué nos dice nuestro mayor general, Pablo Lizano? Él es el mayor general comandante de la Redi Los Andes. ¿Qué es la Redi? El sistema de seguridad pública de Táchira, Mérida y Trujillo.
1: Bueno, muy buenos días, señor y camarada gobernador. En principio, bueno, agradecido por la invitación que nos hace aquí al programa Contacto con Bernal, prestigioso programa. En segundo término, bueno, felicitarlo por la obra tan bonita de la inauguración de este paseo de los cantautores aquí en el estado Táchira, y agradecerle también en nombre de la población, y darles un saludo a todos los compatriotas que están aquí presentes en nombre de nuestro ministro de la Defensa, en nombre de nuestro comandante estratégico operacional y en el mío, y de todos los compañeros de la Fuerza Armada que yo represento aquí en la región andina. En principio decirles, gobernador, que la región estratégica de defensa integral, pues, es la manera o forma parte de la organización del sistema defensivo territorial, y manifestarle que es importante que todos los ciudadanos tengamos la conciencia de la necesidad de la defensa.

y la SODI Los Andes, que aquí está su segundo comandante, somos todos. No es un trabajo nada más de la Fuerza Armada. La protección de la ciudadanía es una protección conjunta de las autoridades civiles, de las autoridades políticas, de la Fuerza Armada, de los organismos de seguridad ciudadana. Que la fusión popular, militar y policial está más vigente y más fuerte que nunca, y más fuerte que nunca. Y que en ese concepto, que la RAID somos todos y la SODI somos todos, que ninguna institución del Estado se sienta abandonada y desprotegida por la Fuerza Armada. La Fuerza Armada está para acompañarlos y ayudarles en el cumplimiento de sus tareas, para acompañarlos y ayudarles en garantizarles el estado de seguridad, de sosiego, en

0: todo su equipo de trabajo pueda cumplir la tarea y podamos seguir avanzando hacia un estado mejor, hacia un estado de donde nos permita superar todos los obstáculos que se nos están presentando, señor Gómez.
1: Bueno, así es. Perfecta unidad cívico, militar, policial y popular, porque la Fuerza Armada no viene del espacio. Son hombres y mujeres humildes que han estudiado, se han preparado y con el tiempo llegan a altos cargos de dirección. Igualmente las fuerzas policiales son hombres y mujeres humildes, como el pueblo. Entonces nosotros no solamente que apostamos, sino que todos los días contribuimos y fortalecemos esa unidad. Y en ese orden de ideas, yo quiero felicitarlos a todos y a todas, porque todos trabajan, desde la Policía Municipal de San Cristóbal, pasando por la Policía Municipal de Torbe, la Policía del Táchira, ¿verdad?, donde está allí recién nombrado el comisario general Jeffrey Rodríguez, hombre que me ha acompañado durante más de 20 años, formado con un currículo académico acorde, ¿verdad?, con sus responsabilidades y una lealtad incuestionable. ¿Ustedes saben de dónde viene este muchacho? Fue del primer grupo de escolta civil del comandante Hugo Chávez. ¿Qué les parece? Era un muchachito. Cuando salió el comandante Hugo Chávez a la calle, que estaba entre ellos Otaiza. Otaiza era uno de los coordinadores. Carlos Otaiza. Otaiza no. Juan Carlos. Juan Carlos Otaiza era un coordinador. Y el otro era Calatayú. Calatayú, que en paz descanse. Entonces ellos tenían un grupo civil-militar. Los civiles los coordinaba el comisario Wilfredo Medina, que en paz descanse. Y uno de los muchachos del equipo personal del comandante Hugo Chávez era el hoy comisario general Jeffrey Rodríguez. De ahí viene, ¿verdad? Hombre de la patria. Y nuestra Guardia Nacional Bolivariana en particular, yo siempre lo repito, tiene una atarraya para agarrar peces grandes y pequeños, especialmente el narcotráfico, desde los que se la traen de vivo y cree que porque se traigan sustancias estupefacientes pueden huirle a nuestros sabuesos, como los que se atreven a pasar grandes cantidades. Pero aquí, y lo repito, nosotros hemos sido emblema en el país de lucha contra el narcotráfico, desde el comandante Hugo Chávez, el presidente Nicolás Maduro y ahora con nuestra presidenta encargada, Diosdado Cabello, ministro del Interior, tiene una batalla permanente contra las mafias. Allá le dio durísimo en el estado Zulia. Hasta unos alcaldes resultaron involucrados. Bueno, toda una estructura criminal. Y nosotros aquí en Táchira, no voy a ir a los detalles, pues eso lo dirá el general Puerta, ¿verdad? General Ángel Roberto Puerta, comandante del Zonal 21 de la Guardia Nacional. Pero me siento muy orgulloso porque en apenas menos de un mes, sin contar los detalles, una tonelada de sustancias psicotrópicas y estupefacientes. Eso se dice fácil, pero es un golpe al narcotráfico internacional que viene ¿de dónde? De Colombia. Esa sustancia, la vegetal, no se siembra aquí, y la otra química no se produce aquí. No es en laboratorios en Venezuela, porque por el mundo quieren señalarnos de narcotraficantes. Nosotros, narcotraficantes. Si es que en ninguna parte de la República se siembran vegetales alucinógenos y en ninguna parte de la República se procesa sustancias de estas características. Lamentablemente vienen de nuestra hermana República de Colombia. Ah, pero cuando llega a Táchira, ¡pum! Le damos el golpe, ¿verdad? ¿Por qué? Ah, porque estos son...

0: pero especialmente ese tremendo golpe de hace como 20 días y el tremendo golpe que dimos ayer. Yo digo dimos porque somos un solo gobierno. Ah, mire, por aquí vi de reojo a nuestra amiga Lía Pollo. Ella es jefe de la misión de la OIM, del Sistema de Naciones Unidas, y Belkis Moreno, coordinadora senior de la Organización de Naciones Unidas. Bienvenida y siempre un gusto y un placer tenerla aquí. Cuéntanos, hermano Puerta.
1: Buenos días, camarada gobernador. Buenos días al pueblo del estado Táchira. La Fuerza Armada Nacional Bolivariana, la Guardia Nacional Bolivariana, en su lucha constante contra el tráfico ilícito de droga, ha hecho una serie de procedimientos que se traduce de la siguiente manera: droga de menor cuantía, 530 procedimientos, droga intraorgánica, que es lo que llaman tragados, llevamos en estos 6 meses 8, y droga de mayor cuantía, procedimientos altos, llevamos 57, que se traduce en 595 procedimientos. Sumado además de las sustancias estupefacientes psicotrópicas incautadas, cocaína, crack, tusi, LSD, gomas sintéticas y marihuana, da un total general de la droga incautada de 1,5 toneladas aproximadamente en lo que vamos de estos 6 meses de gestión, que lleva con ellos 576 personas detenidas, masculino, y 45 femeninas, para un total de 621. Vehículos 14, motos 57, total 51. Y bueno, y hablarle de los dos procedimientos relevantes. Uno ejecutado en el municipio Jáuregui, específicamente del sector Sabana Grande. Eso fue una labor de inteligencia social que se obtuvo la información, donde se logró ubicar una finca que se utilizaba como almacén para el almacenamiento de esta sustancia psicotrópica, y que por procedimiento, investigación y posterior incautación, llegó el grupo del destacamento 213, los hombres y mujeres que tenemos aquí presentes, a realizar este procedimiento, que generó una incautación total de 262 kilogramos de droga aproximado, y con ello 3 ciudadanos detenidos, 3 vehículos y la droga que ya está puesta ahora en el Ministerio Público e incinerada. Posteriormente, procedimiento que sucedió hace 4 días atrás en el PAC de Chururú, un vehículo procedente de Colombia con droga dentro de una camioneta con material de madera melanina. Iba encubierta con Embuplas y una sustancia para que el perro no detectara de manera expedita el olor de la droga. Los funcionarios, en su sapiencia, en su versatilidad, con el canino y el guardia del Comando Nacional Antidroga, dieron con el objetivo y lograron la incautación de 528 kilos de droga que iba a circular por el territorio nacional y dañaron muchas personas dentro del país y el mundo. Entonces, de manera ejemplar, estos hombres y mujeres de nuestra gloriosa Guardia Nacional Bolivariana se han comprometido contra la lucha contra el uso ilícito de drogas en el país. De verdad que es un esfuerzo mancomunado, comandante gobernador de la Guardia Nacional, Comando Nacional Antidroga y Fuerza Armada, y todos los organismos de seguridad del estado, fusionados en la fusión perfecta militar, policial, popular. Muchísimas gracias y bueno, siempre dispuesto a la lucha contra el tráfico de sustancias ilícitas.
0: Bueno, yo quiero que ojalá los medios de comunicación en Miami, en Colombia, y los medios de comunicación, sin importar la ideología, porque cuando se dan golpes al narcotráfico, ¿a quién daña el narcotráfico? Daña a todo el mundo, hombres, mujeres, niños, abuelos, nuestra juventud. El narcotráfico es un flagelo, es un cáncer social, y todos debemos aplaudirlo, ¿verdad? Así que espero que los medios de comunicación internacional saquen esta noticia con titular, como sacan otras noticias, y digan que en el estado Táchira se han incautado en apenas los últimos meses 1.500 kilos de sustancias estupefacientes y psicotrópicas y 621 detenidos desde los que se detienen, valga la redundancia, con 10 de diles, 15 de diles, hasta estos tremendos golpes al narcotráfico en apenas un mes, en uno casi 450 kilos, en el otro casi 500 kilos. Eso se dice fácil, pero eso no es por suerte, eso es por experticia acumulada. Mire que el último cargamento de hace pocos días,

lo capturaron los funcionarios. Lo que se le escapa a los funcionarios, lo agarran los perros. Y por eso yo quiero aquí nombrarlo. Y yo le dije ayer al general Pablo Lizano que la semana que viene...

Y le dije a la presidenta del Consejo Legislativo, vamos a hacer un acto bonito allí en el Consejo Legislativo y vamos a condecorarlos para incentivarlos en la lucha contra el narcotráfico y ese trabajo. Y ahí están el teniente coronel Pérez Varela, el teniente coronel Anzola Cisneros, el mayor Mendoza Medina Adrián, el capitán Aldana Delgado Emily, el capitán Serrano García, para que los conozcan, la gente tiene que conocer los que están en esta batalla. El sargento mayor segundo Contreras, sargento mayor tercero Barbosa Rodríguez, el sargento supervisor Saavedra, el sargento segundo Treco Medina, el sargento mayor primera David Pinto, sargento primero Torres Gutiérrez, ¿y saben quién? El semoviente Temis, a la cual no se le escapó. Ahí está el semoviente, véanlo allí, retrátenlo, que ese es un héroe también, ese animalito entrenado, ese semoviente. Estos compatriotas, comandantes, capitanes, mayores, sargentos, son unos héroes porque nos protege a nosotros de ese cáncer social. Y ellos trabajan 24 horas al día, mañana, tarde, noche, sábado, domingo, ¿verdad? Lizano. A veces no ven ni a su familia y están allí llevando sol y agua. ¿Para qué? Para protegernos, no solamente de ellos, de las bandas criminales, de las bandas paramilitares que vienen desde Colombia. Así que yo los felicito y me siento orgulloso como gobernador del Táchira, ¿verdad? Como gobernador del Táchira. Y llamé a la presidenta del Consejo Legislativo y le dije, mira, dile ahí a los concejales que vamos a aprobarle unas condecoraciones a estos oficiales y hacen un acto bonito donde cita la Cámara Municipal, los alcaldes, etcétera, porque esto hay que resaltarlo, porque lamentablemente algunos compatriotas de oposición, como son de oposición, señalan la falla, pero nunca nos señalan nada bueno. Yo no tengo nada contra los adecos, ni contra los copellanos, ni contra ningún partido, yo no tengo nada. Ellos tienen derecho a hablar en el marco del Estado de Derecho y a decir lo que quieran. Pero, partísimo Dios, tírenos una palmingo. Está bien que señalen que aquí se cayó allá, que aquí falta tal cosa. Está bien, yo no critico eso. Pero cuando hacemos cosas buenas, que es la mayoría, resáltelo, por Dios. ¿Ah? Una felicitación para el gobernador, chiquitico aunque sea. Ande. No tanto a mí, yo lo digo echando broma, a los funcionarios, los de obras, salud, educación, seguridad, cultura. Mire, la semana pasada, acompañé a la doctora Lía Pollo y al alcalde Silfredo Zambrano e inauguramos una casa de movilidad y atención a los migrantes, a los que entran y a los que salen. Y ahí hay que ser agradecido. Por eso agradezco a la OMI del Sistema de Naciones Unidas por su apoyo. Nunca nos han dejado solos. ¿Y saben qué? Anótenlo ahí. Esa casa de movilidad es la primera en Venezuela y América Latina. ¿Cómo les quedó el ojo? Tengo que decirlo, porque si yo me siento orgulloso, tengo que decirlo. ¿Cómo no lo voy a decir? Así que bueno, gracias, compatriota de la Fuerza Armada Nacional Bolivariana. Siéntese, por favor, ¿verdad? Solo le dije que se levantaran para que los vean, porque no, ustedes son los héroes anónimos. Ah, cuando hay que dispararles, sí le disparan, ¿verdad? Y cuando hay que premiarlo, nadie dice nada. Bueno, general, Puerta, hermano, estamos en contacto, seguimos trabajando en mil tareas.

0: Estamos entregando kits de pequeños ingenieros para seguir impulsando el desarrollo científico y tecnológico. Y ya regresamos con el reporte verbal desde San Cristóbal, Estado Táchira.
1: Mi nombre es Andrea Greta Sánchez y me encuentro muy feliz con la entrega esta de pequeños ingenieros. Gracias a esta ayuda nos están dando, puedo aprender a ser mejor y puedo hacer mejor estudiante, que gracias a eso, estos conocimientos me pueden otorgar mejor sabiduría.
2: Buenos días, mi nombre es Arián Dailit Baez Rojas, de primero D de Ciencia y Tecnología del Liceo Nacional Monseñor Bernabé Viva. Estamos el día de hoy contentos porque estamos recibiendo un kit del pequeños ingenieros, que ahí es donde podemos aprender ciencia, programación, y hoy muchas gracias a todos ellos que nos están regalando esto.
3: Buenos días, mi nombre es Genesis Niño y estamos acá en el Complejo Educativo Monseñor Bernabé Viva, trabajando con lo que es la tarjeta del pequeño ingeniero. Aquí nos han enseñado nos han explicado sobre los sensores y los actuadores. Nosotros vamos a ir a Caracas a representar el complejo educativo y nuestro proyecto se encarga de una granja inteligente.

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1: Y seguimos con reporte, ¿verdad?, desde San Cristóbal. Mire, las redes sociales están muy activas, pero es que esto ha estado full. Discúlpenme ustedes, mire, hasta este momento... Ay, me cayó una cosita ahí. A ver, dice que verifique su identidad. ¿Será la cédula? Mira. Mire, me dice que verifique su identidad. ¿Será la cédula aquí? Ah, no es la cédula. No, ya llegó. Estoy echando broma. Mire, hasta ahora aquí hay 171 en línea. Significa permanentemente durante todo el programa. Y lo han visto hasta este momento 172.100 personas. ¿Qué le parece? Un aplausito para mí. A ver. Bueno, aquí hay... Me disculpan que no he podido... Porque si me pongo a responder todo, como hago el programa, he resaltado algunos, negativos y positivos. La inmensa mayoría, 99% positivo. Así que les agradezco a los que a la vez agradecen la gestión, reconocen lo que hemos hecho en infraestructura, en salud, educación, servicios públicos. Les pido por favor que quienes necesitan ayudas técnicas, ayuda humana, operaciones, nos envíen su número de teléfono, por favor, porque a veces colocan allí un seudónimo, no colocan el número de teléfono, y entonces, ¿cómo hacemos? Y les digo lo siguiente, desde aquí haremos el mejor esfuerzo para apoyarles, pero cuando se nos enreda la cosa, es cuando son prótesis de cadera y prótesis algunas especializadas, porque son muy caras y no tenemos el dinero, pero en algo ayudamos. Ahora, en cuanto

0: cuanto a prótesis dentales, si ya con mi esposa Karen Durán se han sustituido como tres, se han sustituido, no, se han elaborado, disculpe, como 3.000. Y en cuanto a operaciones diversas, pasan a 5.000. Pero que hay varios, varios. NASA Leal dice que cuando vendrán las casas de cambio, es una necesidad. No lo puedo negar, porque es una distorsión de la economía entre el dólar, el peso y el bolívar. Y nos vuelven locos. Porque entonces en un lugar algo cuesta 30 bolívares. A 5 metros, 40. Y más allá, 65. Y entonces uno no sabe cuánto es el precio de un producto. Y con la distorsión económica nos vuelven locos, ¿verdad? Incluso los del gobierno, incluso del Estado. Porque hay que cambiar. Entonces ahí se va una parte del ingreso. Las casas de cambio la estamos tramitando con nuestra presidenta encargada, Delcy Rodríguez. Cuando vinimos a la peregrinación del norte en la fría, se le entregó a Jorge Rodríguez, a Pedro Infante. Y es parte de una batalla, de las tantas batallas que hay que dar. Angélica Rosales, que es una prótesis, envía el número de teléfono y ahí vemos en qué te podemos ayudar. Samir Sánchez, entre tantos otros, de Capacho, porque es que son miles, 181.000, son miles. José Antonio dice para Silfredo que el barrio del río, mire, en el barrio del río hemos hecho tremendo trabajo, Silfredo, ¿verdad? Y lo estamos haciendo, y he supervisado dos tremendos muros, faltan otros, pero bueno, es parte de la complejidad. Pero él dice que la parte alta de Barrio del Río, José Antonio, Magali, manda muchas bendiciones, así como miles mandan bendiciones, les agradezco de todo corazón. Jordi Méndez dice que liberen al presidente Nicolás Maduro, que lo liberen. Bueno, yo me sumo, ¿verdad? También a la petición de miles de hombres y mujeres de bien que pedimos la liberación del presidente Nicolás Maduro y de Silvia Flores. Junior Quintero, él dice que se están robando los reales del peaje en la zona norte. ¿Cómo tú dices eso? Irresponsable. Eres un irresponsable. Ahora tú tienes denuncia en concreto. ¿Quieres denunciar con nombre y apellido? Mire, el peaje, el sistema de peaje. Primero son cuatro lotes. Pero eso se lo tengo que decir. Si tú crees que con lo que se recoge en el peaje se solventan 156 kilómetros de vialidad en asfalto, es bien ignorante. Súper ignorante. Tengo que decirlo. Eres súper ignorante. ¿Por qué? Porque averigua primero cuánto cuesta una tonelada de asfalto. Una tonelada de asfalto. Un kilómetro de asfalto. ¿Cuánto costará 156 kilómetros de asfalto desde La Tendida hasta Las Vegas de Tarija? Si no sabes sumar, cómprate una calculadora. Y si no sabes de asfalto, entonces no te metas en camisa de once varas. Porque nosotros hemos asfaltado partes importantes de la Troncal 1. O la asfaltaste tú, la asfaltó yo, con Instituto de Vialidad. Ah, que hay unas partes escarificadas y estamos dando la batalla para ese asfalto también. Pero no seas irresponsable, sinvergüenza, mentiroso. Porque seguramente, como dicen en criollo, cada ladrón juzga por su condición. Entonces, ahora, si tú tienes prueba de algo, denuncia. ¿Pero cómo? ¿Qué vas a denunciar qué? Si eso, el peaje es un sistema central de recaudación automatizado, con cámaras que ven qué carro, qué placa, el cobro, y eso entra en un sistema. Que no seas sinvergüenza y mentiroso. Bueno, no puedo nombrarlos a todos porque si no, no terminaríamos el programa. Aquí hay cosas buenas, como la mayoría de las tareas. Participación de los jóvenes asistentes en las Olimpiadas de Astronomía. Aquí participaron, dice, participación estudiantes del Complejo Educativo Monseñor Bernabé Vivas. Y están por aquí Jorge Luis Valera, de primer año. Muchachitos, Aarón Pérez, de primer año. ¿Están esos muchachitos por ahí? Ah, aquí están del lado izquierdo. Que están programando Génesis Niño de segundo año, la profesora Carolina Roa, su directora, la profesora Carlos Altuve, coordinador de ciencia y tecnología. Y allí, de lo cual nos tenemos que sentir orgullosos todos. Mire, esto no es un programa del PSUV. Esto no es un programa de ningún partido político, indistintamente que yo sea del gobierno. Es un programa del pueblo tachirense. Tenemos que sentirnos orgullosos. Aporten. O sea, aquí, en esta jornada de astronomía, Justin Altuve obtuvo el segundo lugar. Un aplauso para Justin Altuve. Daniel Medina y Teomar Altuve también tuvieron un puesto resaltante. Entonces tenemos que sentirnos orgullosos de estos niños, o no nos vamos a sentir orgullosos de estos niños. Mira aquellos morochos allá, mira. No nos vamos a sentir orgullosos de esos niños. Bueno, ¿qué nos dice Oscar Forero de Fundacity?
1: Bueno, gobernador, de verdad que muy contento de estar acá en su programa, por supuesto, de traer buenas noticias para el estado Táchira, de resaltar algo que siempre se ha visto dentro del tachirense, que es el hecho de ser dedicado, de ser estudioso, de ser perseverante. Y en ese tema, por supuesto, nosotros queremos seguir resaltando al estado Táchira y, bueno, traemos buenas noticias. El Programa Nacional Semillero Científico viene desde hace un tiempo, por supuesto, aportando buenos resultados a no solamente a nivel nacional, donde ya se ha alcanzado la cifra de 1 millón de jóvenes atendidos, sino a nivel del estado Táchira, en el cual ya nos acercamos a los 50.000 muchachos atendidos a través del sistema. Y que, por supuesto, esto permite resaltar los talentos de jóvenes como Justin, como Teomar, como Daniel, que está por allí también, y todos los muchachos que viajaron tanto a las Olimpiadas de Astronomía, que de 7.200 muchachos, hay que decirlo, resaltaron dentro de los primeros 100 del país. Y de una u otra forma tenemos, pues, por supuesto, también otra buena noticia, como es la asignación que se viene haciendo a través de nuestro Ministerio de Ciencia y Tecnología, en coordinación, por supuesto, con la Gobernación, de la asignación de las placas de pequeños ingenieros, que es un programa bandera del Ministerio de Ciencia, que busca, por supuesto, potenciar el trabajo que se viene haciendo en las escuelas para tener mejores resultados aún

0: desde las alcaldías, desde la gobernación y por supuesto desde el Ejecutivo Nacional, se viene haciendo enmarcada en el en potenciar todo el desarrollo científico de la región.
1: Bueno, sí, estoy tomando nota aquí que hay tantas llamadas, tantas, pero mire, 205.000, no me da, uno toco así con pinzas. Y este Jeffrey, que dale. Entonces, o anoto, o hablo, o nombro. Es una dictadura. La dictadura de Jeffrey Arguello es una dictadura. Bueno, vamos a entregar unos kits, ¿verdad? Mire aquí, mire lo que tenemos aquí. Esto es elaborado, mira. Mire esto. No nos vamos a sentir orgullosos de estos sistemas electrónicos. No nos vamos a sentir orgullosos. Te vamos a entregar unos kits para que nuestros pequeños científicos, ¿verdad?, tengan mayor capacidad. Y aquí también, estos kits de Fundacit, de nuestro Ministerio de Ciencia y Tecnología. Estos son insumos para entregarle a nuestros jóvenes. ¿Cómo le entrega aquí?
0: Sí, bueno, estos insumos, ciudadano gobernador, se han hecho entrega en diferentes instituciones del Estado.
1: Allí ¿cuántos tenemos, hemos entregado? ¿Cuántos, Oscar?
0: Ya vamos a entregar en una primera etapa cerca de 500 kits de pequeños ingenieros.
1: Oigan aquí. De estos kits se denomina kit de pequeños ingenieros. A través de Fundacity, del Ministerio de Ciencia y Tecnología, ya hemos entregado unos 500. ¿Para qué? Para que estos muchachitos, como están allá, están programando, ¿verdad?, niñitos de 10, 12, 13 años, programando. Pero con estos insumos, miren, con estos insumos que le estamos dando hoy, ellos hacen robots y otras tareas de alta tecnología. Van a Olimpiadas nacionales e internacionales y eso les permite que se traigan esos premios. Aquí tenemos también, ¿verdad?, a la profesora Carolina Roa. ¿Qué nos dice, profesora?
2: Buenos días, señor gobernador. Agradecida aquí por nuestra institución. Fue uno de los que recibió los 60.

0: impulsando en ellos, en estos jóvenes, esas habilidades tecnológicas que necesitan para los retos que les esperan en el futuro. De verdad que estamos muy contentos por haber sido una de las primeras instituciones que, debido al trabajo que hemos hecho en las Olimpiadas Nacionales, hemos recibido esta herramienta tan valiosa, que le vamos a sacar el mejor provecho con estos estudiantes que son el futuro de nuestro país.
1: Bueno, gracias, profesora. Un aplauso para nuestros jóvenes ingenieros, nuestros jóvenes científicos y, por supuesto, todo el apoyo de Fundacity y el Ministerio de Ciencia y Tecnología. Bueno, ahora vamos a hablar, ¿verdad?, de la creatividad de nuestros hombres y mujeres, porque nosotros somos un estado de mucha producción, de mucho emprendimiento. Y en ese sentido, ¿verdad?,

0: Alturas 2026. Evento realizado en Bogotá, Colombia. Oigan esto, con 300 competidores de Latinoamérica, hacedores de bebidas internacionales. Y nos hemos traído un premio para el Táchira. Bueno, aquí tenemos a Kenny Luna, ¿no? A Kenny Luna. Cuéntanos, Kenny, ¿cómo fue esa competencia? ¿Cómo fue la evaluación? ¿Qué premio nos trajimos los tachirenses?
1: Bueno, sí, gobernador. Primeramente, muchas gracias por la oportunidad. Y como usted le decía, participamos los productores de estas bebidas artesanales, espumosas, como llaman en otros lados, para que la reconozcan e identifiquen. Participamos en la Copa Internacional de las Alturas, una copa internacional que participan más de 300 exponentes, productores de toda Latinoamérica, categorías profesionales y caseros. Y bueno, en esta oportunidad, junto con otros compañeros aquí del estado Táchira, llevamos a competir nuestros productos, nuestras muestras. Y bueno, para alegría de toda la colectividad tachirense, para alegría nuestra del gremio, porque en el Táchira hay bastantes productores de este producto, nos trajimos 5 premios en total. En la categoría de caseros, de esos 5 premios en total, 3 de ellos entraron en la gran final porque se evalúan allí con jueces internacionales organolépticamente cada uno de estos productos, en aroma, en apariencia, en sabor, en apariencia, en impresión general, en textura. Y bueno, 3 de estos productos ingresaron a la gran final contra 12 muestras más de otros países del continente americano. Y bueno, 3 de ellas llegaron a la gran final, por lo cual 5 obtuvieron medallas. De nosotros nos trajimos medallas de bronce, medallas de plata, con nuestro compañero de Barba Negra, que obtuvieron 2 medallas con su producto Piñística, que está inspirada en la piña de Loma Baja, de Capacho. Masático, que está inspirada en el masato, que tiene piña, que tiene geranio. Y nosotros, como 4 elementos, obtuvimos también 3 medallas con nuestra Honey Beer, que utiliza miel de aquí del estado Táchira, Azabache, que utiliza café de aquí del estado Táchira, y el último, sagú, que ya es una mezcla herbal con sagú de la grita y 5 hierbas autóctonas de aquí del estado Táchira.

Total, con estas 5 medallas que nos trajimos, sumamos 21 premios internacionales, lo que nos catapulta entre los primeros 3 estados a nivel nacional que tenemos más premios internacionales en este rubro, lo que nos lleva a que nosotros estamos trabajando.

0: gracias al agua que maneja, que tenemos aquí en el estado Táchira. Y bueno, esto es un triunfo para todo el gremio de productores aquí en el estado Táchira, no solo de Barba Negra, de Cuatro Elementos, sino también de todos, porque como le dije, sumamos 21 premios y el premio a la mejor de toda la competencia.
1: Un aplauso de verdad al talento tachirense, los productores tachirenses. Bueno, algunos comentarios aquí muy rápido. Bueno, Marta Gallo, aquí Ismar dice y que yo soy el culpable que estoy derrumbando Barranca. Me imagino que metió unos explosivos, me imagino. Y entonces Barranca se está derrumbando por culpa de Bernal, ¿verdad? La ignorancia es atrevida. ¿Qué más podemos decir, verdad? Nosotros encontramos barrancas desbarrancadas. Barrancas tiene una falla geológica. Para mi concepto, me disculpo, nunca debió haberse construido nada allí. Para mi concepto y mi ignorancia en sistema de suelo, no soy un experto, pero mi experiencia me dice que nunca debió haber habido construcción. Bueno, lo permitieron, la gente no es culpable. No es culpable porque alguien lo permitió, ¿verdad? Pero permitió construir una serie de viviendas, algunas de dos y tres pisos, que ahora desde hace años se están quebrando por la mitad y se quiebran las calles y se hunden. Pero eso no es culpa de Freddy Bernal, tampoco es culpa de la alcaldesa. Esto tiene, ¿saben cuándo? Más de 20 años así. Y hace 20 años era alcalde de Caracas. Pero además, no fue que Marta Gallo y yo le metimos unos explosivos para derrumbar Barranca, así que no, la ignorancia es atrevida, pero yo lo nombro, porque si fuera otro, yo no los nombrara, pero yo los nombro para que sepan que yo nombro lo bueno y nombro lo malo. Fran Monada, Moncada debe ser, desde el Piñal, necesito una ayuda. Bueno, vamos a ver qué tipo de ayuda. Nancita, bueno, agradece y aplaude. José Miguel, también agradecimiento. La mayoría son agradecimientos, porque el pueblo de Táchira es agradecido. Abelio Duarte, bueno, me da bendiciones, Dios te bendiga también, muchas gracias. Mando, dice, nombre a los obreros de la gobernación. Un aplauso para los obreros de la gobernación, los que están detrás de bastidores, los héroes anónimos, ¿es verdad? Toda obra que se realiza, ahí hay un grupo de hombres y mujeres humildes que trabaja siempre, yo lo sé. Eso es como en producción, se lleva todos los premios de Jeffrey Arguello, pero detrás están los técnicos, los periodistas, los camarógrafos, ¿verdad? Es lo que hace ahí, bueno. Ven ahí. Ahí, pota de humo. Gregorio Vivas también agradece la gestión. Richard Sánchez. Y aquí, un cobarde, porque el que coloca un seudónimo es un cobarde, porque se ampara bajo esto. Y dice, ¿dónde estabas tú el 3 de enero? Mira, animal de monte. ¿Sabes dónde estaba yo? Bueno, yo intuía, no que sabía, que podía haber un ataque contra el país. Y nos habíamos preparado para ese desastre. No voy a dar los detalles, porque son cosas muy duras. Nos habíamos preparado en cuanto a alimentación, en cuanto a respuestas de salud, en cuanto a respuestas de emergencia. Nos habíamos preparado. La Fuerza Armada Nacional Bolivariana, Protección Civil, la Dirección de Salud. Bueno, porque intuíamos, porque había una amenaza, ¿verdad?, contra el país. Y yo estaba en mi puesto de mando. Estaba en mi casa a esa hora. Y salí del puesto de mando, ¿verdad?, a hacer lo que había que hacer. E hice un video a las 6 de la mañana. Búscalo, pues. Búscalo. ¿Dónde estabas tú? Me imagino que tú venías con los marines.

0: ¿verdad? Pero vamos a un corte y ya regresamos.
1: Estamos en el municipio Lobatera del estado Táchira.

0: El mundo.
1: Miércoles, qué bonito.
2: El color.
1: Ay, qué lindo. Sigo sin, o sea, logística. ¿Por qué me trajeron primero para acá si ahora voy para San Pedro del Río empapada? De aquí se supone que vamos a otro sitio. Pero imposible, hay que bañarte. No, o sea, voy a intentar no mojar el micrófono, lo prometo. Ah. Siento que voy a pisar y hasta abajo. El video dice más que las mil palabras que yo pudiera contarles de lo que son las piletas de Lobatera. Cuando vengan a los Andes venezolanos, al Táchira, tienen que conocerlo. Y entendamos que para mantenerlo debemos amarlo y debemos cuidarlo. Pero voy a volver. Voy a volver y va a regresar el equipo del Ministerio de Turismo luego de esta supervisión tan bonita para generar unas condiciones de confort distintas en respeto y armonía con la naturaleza para venir a visitar este espacio tan increíble y espectacular. Miren, esto es San Pedro del Río. Probablemente todavía me falta mucho que recorrer de Venezuela, sin lugar a duda. Venezuela es un país maravilloso, pero este es probablemente el pueblo más pintoresco, bonito, que ha guardado y conservado su patrimonio cultural. Y estoy impresionada que tengo piel de gallina. Esto está espectacular. ¿Cómo están?
3: ¿Cómo estás?
1: Ay, gracias por venir.

0: hicimos la visita a San Pedro del Río, nada más y nada menos que paseando en el trencito, pasando en ese momento por la Plaza Bolívar y recorriendo las calles de San Pedro del Río, cargadas de tanta riqueza cultural, histórica, tradicional, de una conciencia colectiva de la protección por lo nuestro y nuestra identidad, lo que nos hace únicos en el mundo. La invitación es a que vengan y conozcan lo mágico de este pueblito y todo lo que tiene para ofrecer.
1: Y seguimos con reporte Bernal, número 249 desde la ciudad de San Cristóbal, estado Táchira, aquí al lado de un bulevar del cual vamos a hablar ahorita, recién inaugurado por nuestro alcalde Silfredo Zambrano, acompañado de las autoridades municipales, regionales de aquí, por supuesto. Bueno, ayer se aprobó la ley del cacao. Ley del cacao. Ahí estuvo trabajando el compatriota diputado Jonathan García, ¿verdad? Y

para luego llevar a nuestros niños, mostrarles qué tipo de café sembramos, qué tipo de cacao. Usted sabe, yo tengo allá conejos, tengo cerdos, tengo ovejas, tengo cabras, porque son pequeñas, son especies menores que, tengo gallinas, paticos, pavos, pues son especies de corral que cualquiera puede tener en su casa. Y nosotros que somos gochos, crecimos y aún tenemos unas gallinitas, unos conejitos, ¿verdad?, en el corral. Eso es normal y es parte de la idiosincrasia de nuestro pueblo. Y

Vamos a hablar de turismo. Turismo. Tenemos aquí a Natalia Chacón, alcaldesa de Lobatera, Joyra Vargas de Ayacucho y Soraya Parra, que está ya de fiesta, ¿verdad? Está de fiesta en las ferias de Guásimo. Bueno, vamos a ver a Soraya Parra y disfrutando de las bebidas artesanales que hoy se acaban de mostrar aquí ante el pueblo. ¿Verdad, Soraya Parra? No, todavía no, aguántate ahí. Aguántate ahí. Y quiero señalar y agradecer a Daniela, a Danielita Cabello, que vino aquí y nos acompañó. Yo lamentablemente estaba en Caracas, no pude acompañarla, pero ella conversó conmigo el día antes y vino y fue a San Pedro del Río y fue a los pozos mágicos azules de Lobatera y se bañó allí e hizo un videito. Recuerdo que dijo, bueno, me voy a lanzar al agua, espero que no se moje el micrófono. Yo lo vi, ¿verdad? Y es parte de la promoción del turismo para hacer del Táchira un destino nacional e internacional. Y aquí quiero hacer un anuncio. José

0: en Lobatera.
1: Bueno, buenos días, gobernador, gracias por la invitación a su programa, una rendición de cuentas semanal. Otra obra más para la ciudad de San Cristóbal y un saludo muy afectuoso a todo el equipo parroquial y municipal de San Cristóbal. Bueno, la ministra nos sorprendió con su visita. Gobernador, vamos a hacer un recorrido por lo que son las piletas, luego también acompañado con José Gregorio.
2: De la República Bolivariana de Venezuela, letra de Vicente Salas y música de Juan José Landaeta.

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Hoy es viernes. 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